0: Son las 9:02.
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0: Temperatura 17 grados.
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0: humedad 73%.
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0: Son las 9:17.
1: En Radio Yacafé FM estamos escuchando y recordando a todo un gran maestro del jazz, el saxofonista americano John Coltrane con su cuarteto, desde el álbum The Complete Copenhagen Concerts 1963. Este álbum presenta de forma completa en un CD doble el concierto que brindara John Coltrane con su cuarteto el 25 de octubre de 1963 en el Tivoli Concertsaal en Copenhague, Dinamarca. El cuarteto de John Coltrane estaba formado por McCoy Tyner en piano, Jimmy Garrison en contrabajo y Elvin Jones en batería, el propio John Coltrane en saxo tenor y saxo soprano. El estilo y el sonido.

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Este es el nuevo single del grupo americano de jazz contemporáneo, The Brothers, interpretando un clásico de Bobby Caldwell, What You Won't Do For Love.

0: Son las 9:56.
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Esto es lo nuevo del guitarrista alemán de jazz contemporáneo, Nils, interpretando el clásico de Earth, Wind & Fire, That's the Way of the World.

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Este es el nuevo single del guitarrista brasileño de jazz contemporáneo, Marco Mendes, interpretando el tema My Guitar's Mood, My Friend.

0: Temperatura 17 grados. Humedad 73%.
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Este es el nuevo single del grupo americano de jazz contemporáneo, Sonics, interpretando el tema Broadway.

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Este es el nuevo single del dúo sueco de jazz contemporáneo, Kayak, con Marcos Ubeda en teclados y voces y composición, Emil Jungham en voces y guitarra, e invitado especial el guitarrista americano Peter White, interpretando Caught Up in You.

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Este es el nuevo single del pianista, compositor y productor cubano-americano de jazz contemporáneo, Carlos Camilo, junto al saxofonista americano Jorge Pinelo, interpretando a puro Latin Jazz el tema Colando Café.

0: Son las 10 con 48 minutos.
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Hola, hola, ¿cómo estás? Mi nombre es Gerardo Celsi, soy músico, docente y luthier, acá de la zona de Liniers. Y quiero compartir con vos un tema en el que volqué muchas de las influencias orientales que tengo. El tema se llama 500 odaliscas. Que lo disfrutes.

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1: Son las 11, con un minuto.
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0: Humedad 73%.
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0: Son las 11 y 16 minutos.
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0: Son las 11 y 33 minutos. Temperatura 16 grados. Humedad 73%.
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0: Son las 11 con 46 minutos.
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0: Son las 11 y 59 minutos.
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0: Temperatura 16 grados. Humedad 73%.
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0: Son las 12 y 33 minutos.
1: Temperatura 16 grados. Humedad 73%.

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0: Es la 1:31.
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0: Temperatura 16 grados. Humedad 73%.
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0: Es la 1:46.
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0: Es la 1:57.
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0: Son las 2:04.
1: Temperatura 16 grados. Humedad 73%.
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0: Son las 2:33.
1: Temperatura 16 grados. Humedad 73%.

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0: Son las 2 con 57 minutos.
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0: las 3 y 16 minutos.
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0: Son las 3 y 35 minutos.
1: Temperatura 16 grados. Humedad 73%.
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0: Son las 3:50.
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0: Son las 4 con 2 minutos. Temperatura 16 grados.
1: 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Este es el tema jazz del mes. El pianista y cantante Bob Tilson, la cantante María Puga Lario y el trompetista Winton Marsalis.

0: humedad 73%.
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0: Temperatura 16 grados. Humedad 73%.
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0: Son las 4 con 47 minutos.
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0: Son las 5 con 3 minutos. Temperatura 16 grados. Humedad 73%.
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0: Son las 5:16.
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0: Son las 5:31.
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0: Son las 5 y 50 minutos.
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Son las 6 con 5 minutos. Temperatura 16 grados. Humedad 73%.

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1: Son las 6 y 16 minutos.
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0: Son las 6:33.
1: Temperatura 16 grados. Humedad 73%.
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0: Son las 6:46.
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0: Son las 7 con 3 minutos. Temperatura 16 grados. Humedad 73%.
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0: Son las 7:35. Temperatura 16 grados. Humedad 73%.
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0: Son las 7:56.
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Son las 8:03. Temperatura 16 grados. Humedad 73%. 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

0: Son las 8 en punto.
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Son las 8 con 2 minutos. 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Temperatura 0 grados. 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

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Estamos escuchando y recordando a todo un gran maestro del jazz, el saxofonista cuarteto. Copenhagen Concerts 1963. Este álbum presenta de forma completa en un CD doble el concierto que brindara John Coltrane con su cuarteto el 25 de octubre de 1963 en el Tivoli Concertsaal en Copenhagen, Dinamarca. El cuarteto de John Coltrane estaba formado por McCoy Tyner en piano, Jimmy Garrison en contrabajo y Elvin Jones en batería. El propio John Coltrane en saxo tenor y saxo soprano. El estilo y el sonido

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0: Humedad 79%.
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0: 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Este es el nuevo single del grupo americano de jazz contemporáneo, The Brothers, interpretando un clásico de Bobby Caldwell, What You Want Do For Love.

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0: Son las 8 con 46 minutos.
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0: Son las 8:59.
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0: Son las 9:04.
1: Temperatura 17 grados. Humedad 79%.
2: En Jazz Café FM, esto es lo nuevo del guitarrista alemán de jazz contemporáneo, Nils, interpretando el clásico de Earth, Wind & Fire, That's the Way of the World.

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0: Son las 9:17.
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Este es el nuevo single del guitarrista brasileño de jazz contemporáneo, Marco Méndez, interpretando el tema My Guitar's Mood, My

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Este es el nuevo single del grupo americano de jazz contemporáneo, Sonics, interpretando el tema Broadway.

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Ese es el nuevo single del dúo sueco de jazz contemporáneo, Kayak, con Marco Zubeda en teclados y voces y composición, Emil Jungham en voces y guitarra, e invitado especial el guitarrista americano Peter White, interpretando Caught Up in You.

0: Son las 9:33.
1: Temperatura 17 grados. Humedad 79%.

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Este es el nuevo single del pianista, compositor y productor cubano-americano de jazz contemporáneo, Carlos Camilo, junto al saxofonista americano Jorge Pinelo, interpretando a puro Latin Jazz el tema Colando Café.

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Hola, hola, ¿cómo estás? Mi nombre es Gerardo Celsi, soy músico, docente y luthier, acá de la zona de Liniers, y quiero compartir con vos un tema en el que volqué muchas de las influencias orientales que tengo. El tema se llama 500 odaliscas. Que lo disfrutes.

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0: Son las 9:48.
1: Hola gente, mi nombre es Ricardo Pelicán y es un gusto saludar a mi amigo Carlos Fernández Pacín y a todos los oyentes de Jazz Café FM. Bueno, quiero contarles que comencé mi carrera profesional como músico de jazz hace mucho, hace 52 años atrás, en el año 1972. Yo ya venía tocando la guitarra, por supuesto, y tenía 16 años en ese momento, pero grabamos un disco con un legendario grupo de jazz que se llamaba Swing 39. Con ese grupo, en diciembre del 72, comenzamos la grabación de un disco, se terminó en el 73 y se editó, salió por el sello Microfón, y ese fue mi primer trabajo discográfico profesional con este grupo. Y de ahí para acá, mucha historia, porque yo estudié mucho, realmente me aboqué muchísimo a la música, por supuesto, es mi modus vivendum, pero aparte es mi pasión, mi gran pasión, tanto la docencia como la música profesional. Toqué con muchísimos grupos en estos últimos 50 años, tengo muchos amigos, toqué con muchos grupos. Y tengo una historia larga y linda para contar. Acabo de sacar un álbum, de editar un álbum con 17 temas. Y el álbum se llama 8918. Y el nombre que lo eligió mi señora esposa, Lía, es porque el tema más antiguo del álbum es del 1989 y el más actual es del 2018, o sea, son 30 años justamente, son 3 décadas. Entonces yo de esas 3 décadas saqué varias versiones, las que más me gustan o las que más me emocionan al escucharlas, y que, con distintos grupos, por supuesto. O sea, ahí están participando 17 músicos, en un promedio de tríos, cuartetos, es decir, no grupos grandes. Más bien pequeños, incluso dúos. Y hay una variedad muy grande estilísticamente, es decir, hay muchísimo jazz, pero dentro del jazz hay distintas variables. Por ejemplo, hay jazz vals, o sea, en tres cuartos, bossa nova, jazz de fusión, temas de Hancock, muchos temas propios, muchos temas míos también. En el estilo de Gypsy Swing también hay temas. Está muy variado, muy variado. Es una recopilación con distintos estilos y temas de distintas épocas. Así que bueno, quería compartirlo con ustedes. Esto se puede escuchar, por supuesto, en Spotify, en YouTube. Físicamente se puede comprar el disco desde ya. Pero yo estoy totalmente seguro que mi amigo Carlos Fernández Pacín se los va a hacer escuchar a todos ustedes, lo va a compartir con todos ustedes en Jazz Café FM, seguramente. Así que bueno, les mando un abrazo enorme. Repito, mi nombre es Ricardo Pelicán. Vivo en Palomar desde que nací, en provincia de Buenos Aires, y me dedico al jazz, a la docencia, a tocar profesionalmente. A veces hago algunas producciones, etc. Apasionado de la música y de la guitarra, que es el instrumento que más me gusta. Así que les mando a todos ustedes un fuerte abrazo y ojalá les guste el álbum. Ojalá que cuando les guste, cuando los escuchen, les guste. Un abrazo grande, Carlos, muchísimas gracias. Y a Jazz Café FM, ni hablar. Chao, gente. Saludos.

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2: Son las 9:56.

0: Son las 10 y 4 minutos. Temperatura 17 grados. Humedad 79%.
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0: Son las 10 y 16 minutos.
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Este es el nuevo single del saxofonista americano de jazz contemporáneo, Eugene Group, interpretando el tema Heart of Gold.

0: Son las 10 con 34 minutos. Temperatura 17 grados. Humedad 79%.
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0: Son las 10:46.
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0: Son las 10 con 56 minutos.
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0: Son las 11 con 3 minutos. Temperatura 17 grados.
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0: Humedad 79%.
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0: Son las 11 y 16 minutos.
1: Hola, amigas y amigos de Radio Jazz Café FM. Soy Max Cartier, cantante de jazz. Comencé mi carrera musical en París, donde vivo actualmente. En 2023 estuve en Buenos Aires grabando mi próximo álbum con el maestro Damian Mahler. Los invito a escuchar mi música en todas las plataformas de streaming. Espero que les guste.

0: Muchas gracias. Please, please, a big applause for Sarah Dorian. She just landed from Paris. She's been single. Pardon. Aplausos. Estaba hablando en inglés. Maybe. Ya no sé. No. Acaba de llegar de París. Canta conmigo desde el primer día. Es bellísima mujer. Muchas gracias. I'm confusing languages now.
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Estamos escuchando y recordando a todo un gran músico argentino de jazz, el contrabajista Alfredo Remus, desde el álbum Querido Bill, tributo a Bill Evans, todo un sentido homenaje al gran pianista americano de jazz Bill Evans. Alfredo Remus estuvo acompañado por Oscar Yunta en batería y Manuel Fraga en piano. El concierto fue grabado en la Sala AB del Centro Cultural General San Martín durante el año en diciembre del 2005. Y esta grabación y este concierto fue con motivo del 21º aniversario del ciclo Jazzología que dirige y conduce Carlos Incillo. El contrabajista Alfredo Remus, desde su álbum Querido Bill, tributo a Bill Evans, y que fue editado por el sello RGS Music durante el año 2017.

0: Temperatura 17 grados. Humedad 79%.
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0: Son las 11 con 46 minutos.
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0: Son las 11:59.
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0: Son las 12 con 2 minutos.
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0: Son las 12 con 17 minutos.
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Este es el nuevo single del guitarrista brasileño de jazz contemporáneo, Marco Mendes, interpretando el tema My Guitar's Mood, My Friend.

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Este es el nuevo single de la cantante americana de jazz contemporáneo, Sylvia Bennett, junto al bajista canadiense Brendan Rodwell, interpretando el tema Lost.

0: Son las 12 y 35 minutos. Temperatura 20 grados. Humedad 69%.
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0: Son las 12 y 49 minutos.
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0: Son las 12 y 59 minutos.
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0: Es la 1:04.
1: Temperatura 20 grados. Humedad 69%.

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Este es el nuevo single de la joven cantante americana de jazz contemporáneo y rhythm and blues, Kimberly Brewer, interpretando el tema Casting Sunshine, junto al vocalista Mark Hebel y el saxofonista Gerald Albright.

0: Es la 1:17.
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2: Es la 1:32.

0: Temperatura 20 grados. Humedad 69%.
1: Hola amigos de Jazz Café, soy Karina Corradini. Quiero contarles sobre mi álbum debut, Bridge to Infinity, tributo a Saint Musa, que grabé en Los Ángeles, California, con destacadísimos músicos estadounidenses, como el gran contrabajista Christian McBride, quien además de tocar contrabajo, hace de productor y arreglador en el disco. Este álbum está dedicado a la memoria del gran saxofonista Saint Musa, quien tocaba con Arturo Sandoval, quien también era miembro de mi grupo en vivo y grabó en toda la placa increíbles solos y backlines. También tenemos a Moñongo Jackson, percusionista de Stevie Wonder, tocaba con Miles Davis, Mahesh Balasoriya, quien fue el último pianista de Natalie Cole, también tocaba con Arturo Sandoval, Nolan Shahid, gran trompetista, tocó con Count Basie y Duke Ellington, con Sarah Vaughan y bueno, y muchos músicos más que fueron parte de este hermoso proyecto, un sueño dorado para mí. Espero lo disfruten y desde aquí, representando a la Argentina con todo mi amor, les mando un abrazo muy muy grande. Gracias.

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0: Son las 2:02.
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0: Temperatura 20 grados. Humedad 69%.
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Este es el nuevo single de guitarrista americana de jazz contemporáneo, Joyce Collins, interpretando el tema Let's Get Away.

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Desde Colección Blue Note, estamos escuchando y recordando a todo un gran maestro del jazz, el trompetista americano Donald Byrd, desde el álbum en vinilo A New Perspective, que fue grabado en el Bud Gelder Studios durante enero de 1963 y editado por el sello Blue Note durante febrero de 1964. Para ese álbum de estudio, el trompetista Donald Byrd estuvo acompañado por Han Mobley en saxo tenor, Herbie Hancock en piano, Kenny Burrell en guitarra, Donald Bess en vibráfono y en voz, Butch Warren en contrabajo, Les Humphries en batería y arreglos a cargo de Duke Pearson. También este grupo de jazz junto al trompetista Donald Byrd contó con un coro de 8 voces, 4 voces masculinas y 4 voces femeninas, dirigidos por Coleridge Taylor Perkins. El estilo, el recuerdo y el sonido de todo un gran maestro del jazz, el trompetista americano Donald Byrd.

0: Son las 2:32.
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0: Son las 2:50.
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0: Son las 2 con 57 minutos.
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0: Son las 3 con 3 minutos. Temperatura 20 grados.
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0: humedad 69%.
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Este es el nuevo single del saxofonista americano de jazz contemporáneo, Eugene Group, interpretando el tema Heart of Gold.

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Estamos escuchando y recordando a todo un gran músico argentino de jazz, el saxofonista Horacio Chivo Borraro, desde el álbum El Cuarteto del Chivo Borraro en Vivo, que es editado por el sello nacional RP Music. Esta grabación se había editado originalmente durante el año 1973 en vinilo por el sello Qualindom. Y este cuarteto de el maestro Horacio Borraro reunía a Jorge López Ruiz en contrabajo, Pocho Lapuble en batería y Fernando Helbar en el piano. El álbum originalmente fue grabado en el nightclub Cricket en Olivos, Buenos Aires, durante noviembre de 1970. Los temas compuestos por Jorge López Ruiz, Fernando Helbar, el propio Borraro y un clásico de Ramírez, Laberman. Este álbum se edita por vez primera en formato de CD y también en las plataformas digitales. El estilo, el recuerdo, el sonido y la técnica y la improvisación de todo un gran músico argentino de jazz, el saxofonista Horacio Chivo Borraro.

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0: Son las 3 con 57 minutos.
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0: Temperatura 20 grados. Humedad 69%.
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Soy Guadalupe, cantante argentina de jazz, y los quiero invitar al concierto del 19 de septiembre en Design Club a partir de las 20 horas. Voy a estar acompañada por Martín Der, Arturo Puertas, Nahuel Bailo, Guillermo Perata y Bruno Varela. 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

0: Son las 4 con 17 minutos.
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0: Temperatura 20 grados. Humedad 68%.
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0: Son las 4 con 48 minutos.
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0: Son las 4 con 56 minutos.
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0: Son las 5 con 2 minutos.
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0: Humedad 68%.
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0: Son las 5 con 17 minutos.
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0: Son las 5 y 35 minutos. Temperatura 20 grados. Humedad 68%.
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1: Son las 5 con 47 minutos.
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0: Son las 5 con 56 minutos. 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

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Este es el nuevo single del cantante americano de soul y rhythm and blues, Alex Stallard, interpretando el tema Music.

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1: Son las 6 con 2 minutos.
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0: Temperatura 20 grados.
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Estamos escuchando y recordando a dos grandes maestros del jazz: el pianista y compositor americano Duke Ellington junto al saxofonista americano John Coltrane, desde el álbum en vinilo Ellington and Coltrane, que fue grabado el 26 de septiembre de 1962 en el Bangalter Studio Englewood Cliffs en New Jersey, Estados Unidos, y editado durante enero de 1963 por el sello Impulse Records. Esta grabación de estos dos grandes maestros del jazz reunió a Aaron Bell y Jimmy Garrison en contrabajo, Elvin Jones y Sam Goodyear en batería, el propio John Coltrane en saxo tenor y saxo soprano, y Duke Ellington en piano. La producción a cargo de Bob Thiel, y los temas que interpretan Duke Ellington y John Coltrane corresponden a temas compuestos por Duke Ellington, quien también estrenaba en este álbum nuevas composiciones, y un tema compuesto especialmente por el propio John Coltrane. El estilo, el sonido y el recuerdo de dos grandes maestros del jazz: el pianista Duke Ellington y el saxofonista John Coltrane.

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0: Son las 6:47.
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Este es el nuevo single del saxofonista americano de jazz contemporáneo Bonnie James, junto al guitarrista Larry Carlton, interpretando el tema Storybook.

0: Son las 6 con 56 minutos.
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0: Son las 7:06. Temperatura 20 grados. Humedad 68%.
1: Hola amigas y amigos de Jazz Café FM. Soy Sergio Wagner, trompetista y compositor argentino de jazz. Los quería invitar a escuchar el último disco mío llamado Talampaya, grabado en febrero y editado en julio por el sello Los Años Luz. Talampaya es un disco de todas composiciones mías y busqué darle un sonido original al disco, y para eso me propuse hacerlo desde la orquestación, por ejemplo, tratando de generar algo nuevo, evitando la formación tradicional de quinteto. Y bueno, por eso decidí que la trompeta sea el único instrumento de viento, y a la vez también sumar sonidos no tan habituales en conjunto como vibráfono y guitarra, ¿no? Desde lo compositivo y estructural, debo decir que los conceptos son jazzísticos, como así también el perfil de nosotros cinco como quinteto, ¿no? Seríamos como un quinteto de jazz, pero de acá, argentino. Me acompañan Pablo Pacini en guitarra, Fermín Merlo en vibráfono, Belén López en contrabajo y Carto Brandán en batería. El disco fue grabado en Estudios Insigno por Paco Amenábar. El arte de tapa es una foto analógica de María de la Vela, mi compañera, y nos propusimos hacer una foto de ese hermoso paisaje de Talampaya, pero que la foto transmita algo, ¿no? Por eso el poco texto que tiene también es de mi puño y letra, que ella añadió a la foto, y a su vez también respetando una línea estética con la identidad del sello Los Años Luz, ¿no? Bueno, agradezco mucho a la audiencia y a la producción de Jazz Café FM por este espacio. Espero que les guste mucho el disco y que siga sonando. Gracias.

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0: Son las 7 con 34 minutos. Temperatura 18 grados. Humedad 76%.
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Este es el nuevo single del pianista, compositor y productor cubano-americano de jazz contemporáneo, Carlos Camilo, junto al saxofonista americano Jorge Pinelo, interpretando a puro Latin Jazz el tema Colando Café.

0: Son las 7 con 57 minutos.
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0: Son las 8:02.
1: 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Este es el nuevo single de la cantante americana de jazz contemporáneo, Sylvia Bennett, junto al saxofonista venezolano Ed Calle, interpretando el tema Right Before Your Eyes.

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Este es el nuevo single del grupo americano de jazz contemporáneo, Spontaneous Group Combustion, All's Well, junto al bajista canadiense Brendan Rockwell y el saxofonista Warren E. Keeler.

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Este es el nuevo single de la joven cantante americana de jazz contemporáneo y rhythm and blues, Kimberly Brewer, interpretando el tema Dustin Sunshine, junto al vocalista Mark Hebel y el saxofonista Gerald Albright.

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Este es el nuevo single del pianista americano de jazz contemporáneo, Patrick Bradley, interpretando su nuevo tema, Gratitude.

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0: Son las 8 con 32 minutos.
1: 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Este es el nuevo single del grupo italiano de jazz contemporáneo, Marchio Vossa, junto a la joven cantante coreana de jazz, Ryu Si-Siu, interpretando el tema Nuvole.

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